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Atroyo, bro, ¿eh? Aún estaba allá abajo. 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Ay, me estoy contento de tres. No estaba allá abajo.